hacían con pantalones cortos fingiendo no tener frío. Los hombres cuando llevan guantes en las manos

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1: 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Así que nada, os animo a escucharlo, que es un disco que hemos hecho con mucho cariño, sobre todo es un disco para reconectar con quién realmente eres, y es un disco sobre todo que trata de la colectividad y que todos en común somos mucho mejor personas. Así que nada, un besito y que disfrutéis.